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0: 21:30.
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0: 22 horas, 2 minutos.
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comenzábamos en este lunes con Avril Lavigne, Girlfriend. I just called to say I love you. 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Si querías volver a disfrutar de toda tu música favorita, este es el lugar correcto para hacerlo. Gracias a Radio Play Studio ponemos en el aire Forever Hits, un viaje al mundo de los 70, los 80, los 90 y los 2000. Mi nombre, Marcelo Alejandro León, y te propongo en este lunes que te relajes y te prepares a realizar un repaso por la carrera de los mejores grupos y solistas. 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This World es una canción de la cantautora británica Natasha Bedingfield, una canción

En Irlanda como en el Reino Unido. Certificado de platino en Estados Unidos y Australia. En Forever Hit nos vamos a la pausa comercial con Natasha Bedingfield, This World.

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0: Forever Hit y la música para el comienzo con Jerry Halliwell. It's Raining Men.
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0: Smoky Mountain Rain es una canción escrita por Kyle Fleming y Dennis Morgan. Fue grabada por el cantante de música country de los Estados Unidos, Ronnie Millsap, lanzado en septiembre de 1980 como el primer y único sencillo de lo que fue su álbum recopilatorio Greatest Hits. El sencillo se iba a convertir en una de las canciones más conocidas. Ronnie Millsap in Forever Hit, Smoky Mountain Rain.

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2: Lluvia Púrpura es el sexto álbum de estudio del artista de origen estadounidense Prince, el segundo con su banda The Revolution, además de ser la banda sonora de la película llamada Purple Rain. El tema era lanzado el 25 de junio de 1984 por Warner Bros. Records y ha vendido más de 22 millones de copias para hacerse de uno de los álbumes más exitosos de todos los tiempos. La sexta banda sonora de mayor éxito en todo el mundo.

0: hits con el sonido atrapante de décadas inolvidables. Nos vamos a la pausa comercial con Shakira, en una canción interpretada por la colombiana, con una amplia colaboración del rapero haitiano Wyclef Jean. El tema fue incluido originalmente en la reedición del quinto álbum de estudio de Shakira, llamado Fijación Oral Número 2. Ha logrado vender alrededor de 11 millones de copias equivalentes a nivel mundial, para así convertirse en una de las canciones más descargadas digitalmente de ese año. Apareció también en la película 27 bodas, cantada por el actor David Castro. Hacemos una pausa comercial y nos vamos hacia ella con Shakira, Wyclef Jean, Hips Don't Lie, Las Caderas No Mienten.
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1: 22 horas 43 minutos.
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0: veníamos de la pausa comercial para dar inicio a este segundo bloque con la música de Jamiroquai, Love Follows Soppy.
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0: November Rain es un tema de la banda estadounidense de hard rock Guns N' Roses, tema compuesto por Axl Rose. La canción fue lanzada en febrero de 1992 en el Reino Unido, aunque se supo que Axl Rose ya había estado trabajando en ella desde el año 1983. El tema ofrecía también un video musical, el cual fue lanzado en el año 1992 y rápidamente se convirtió en el más solicitado de la MTV, llegando a ganar el MTV Video Music Award a la mejor cinematografía.

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En Forever Hits tenemos un pasatiempo en común: escuchar la mejor música. El turno ahora de la banda NSYNC.

Jennifer López en el año 1991 obtenía su primer trabajo como bailarina. En el año 1993 iba a dedicarse también a la actuación, obteniendo su primer papel como protagonista en la película Selena, con el cual ganó más de $1,000,000, además de ser nominada al Globo de Oro como Mejor Actriz. También iba a protagonizar la primera entrega de la serie cinematográfica Anaconda, del año 1997. En el año 1999 debutaba como cantante con su sencillo I Feel Had My Love, que fue número uno en Billboard. Nos vamos a la pausa comercial con Jennifer López, J-Lo, Play.

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1: 23 horas, 20 minutos.
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1: Una especie de magia es el duodécimo álbum de estudio de Queen, el cual se lanzaba a la venta el 2 de junio de 1986 en el Reino Unido, al día siguiente en los Estados Unidos. El álbum tuvo un gran éxito, alcanzando el primer puesto en las listas, manteniéndose en estas 63 semanas. El disco en sí, en su mayoría, es la banda sonora de la película Highlander. En Forever Hits presentamos a Freddie Mercury, la agrupación Queen, A King of Magic, una especie de magia.

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En Forever Hit también nos ponemos la indumentaria latina. Momento de convocar al boricua Ricky Martin con su canción She Bangs.

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Toxic fue una canción interpretada por la cantante estadounidense Britney Spears. La misma fue incluida originalmente en su cuarto álbum de estudio, In The Zone, del año 2003, ganando un premio Grammy en la categoría Mejor Grabación Dance en la entrega de los premios Grammy del año 2005. Nos vamos a la pausa comercial y te damos la libertad de hacer lo que tengas que hacer. Nosotros volvemos enseguida. Y nos vamos con Britney Spears, Toxic. Ya volvemos. 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
1: 23 horas, 50 minutos.
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0: 0:04.
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0: 0 hora, 30 minutos.
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0: relación se está volviendo tóxica.
1: ¿Y ahora qué mierda hice?
0: No entiendes nada. Ya, yo no puedo.
1: Buscando siempre excusas.
0: Fuck you.

0: La verdad es que ya yo no puedo seguir en esto.
1: Yo creo que tú estás buscando como excusas para terminar conmigo.
0: Perdóname, por favor, estoy confundida. Te quiero. I'm not happy.
1: ¿Happy? Si yo te entrego todo, mi vida, no entiendo.
2: Bueno, amor, no puedo.
0: Por favor.
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0: 1:02 p.m.
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0: Es la 1:31 a.m.
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0: Son las 2 de la mañana, 2 minutos.
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7: La semana pasada, Negro, estaba en el taller de un emprendedor y mientras me mostraba lo que hacía, veo que tenía un ventilador viejo desarmado sobre la mesa y le pregunté si era un cliente. 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

0: Son las 2 de la mañana, 31 minutos.
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0: Son las 3 de la mañana.
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6: Yadiel, me recatés una así, tú escuchá. Fuimos, no, primo.

0: Son las 3 de la mañana, 31 minutos.
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0: escucha?
1: Hay una amiga muy especial que está escuchando esta canción. Amiga. Marica, ya.

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1: Son las 4 de la mañana, 2 minutos.
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0: Son las 4 de la mañana, 32 minutos.
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0: Son las 5 de la mañana.
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0: Son las 5 de la mañana, 34 minutos.
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0: Son las 6 de la mañana, 2 minutos.
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0: Son las 6 de la mañana, 30 minutos.
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3: 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Sí que...

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Bueno, 9 grados la temperatura en la ciudad de Santa Fe. ¿Cómo les va? Bienvenidos, martes, transitando esta semanita completita, de lunes a viernes. No hay ningún feriado para que se rasquen las bolas. Así que a laburar, va, hay muchos que no van a laburar. Hay mucha gente de vacaciones, merecidas vacaciones. Y el comerciante, ayer anduve recorriendo un poco los comercios de la ciudad de Santa Fe, pidiendo a grito que se termine esta poronga del mundial, que se vaya de una vez por todas. Están cansados, ya hace un mes y chirolita que hay un receso bastante importante de ventas, ¿no? Y los gastos están. Los gastos están. Primer foto para compartir con ustedes de algo que yo vengo hablando hace mucho tiempo, que ahora han tomado eco algún que otro medio, algún que otro periodista que haya tomado eco por ahí, pero que yo lo vengo diciendo ya con el diario del viernes de hace mucho tiempo. Con el diario del viernes. Y el tema puntual es el cementerio municipal, donde todos tenemos a nuestros seres queridos ahí, ¿no? Tenemos a nuestros seres queridos. Vaya a saber el formato, si en nicho, si en cremación. Bueno, está. Ahora salió a relucir algunos investigadores que están haciendo un trabajo de seguimiento sobre algunas galerías que están a punto de derrumbarse. Están a punto de derrumbarse. Dentro de esas galerías que están a punto de derrumbarse hay seres queridos de alguien. Porque no sé si se enteraron alguna vez que se cayó una galería completa y quedó en zona cero, no la levantaron nunca más. Pero tampoco explicaron qué pasó con los cadáveres, con la gente de los seres queridos de los familiares que perdieron todo ahí, ¿no? Hay sectores del cementerio que dan lástima. Entonces, estos gobiernos que están para los espejitos de colores, para mostrarle a la gente lo que la gente quiere ver. Yo cuando hablo de una ciudad descalabrada, de hace mucho tiempo que hablo de una ciudad descalabrada, abandonada, donde los funcionarios nos faltan el respeto, se burlan de nosotros, no miento con esto. Está más que claro que es así. Hay galerías que están, no sé por qué están sostenidas. En la época, creo que fue de Corral, que lo único que hicieron, que se caía a pedazo, pero ¿qué pasa? Está visible, era ese oratorio que vos ingresás al cementerio municipal, y ese oratorio que está sobre el final de la calle principal, que Corral se derrumbaba, se caía. Bueno, lo apuntaló, hicieron un trabajo de apuntalamiento importante con arquitectos y demás. Le pusieron hierros, lo reformaron, lo dejaron lindo, lo pusieron en valor y está lindo ahora, ¿no? Es un oratorio. El tema es adentro, ¿no? La cantidad de galerías abandonadas. Es muy probable que muchos de los familiares de esos difuntos que están en esas galerías, capaz que no vayan más, ¿no? Es muy probable. Es muy probable que no hayan pagado más tampoco, porque una vez que ya no pagan más, hay que sacan y los cuerpos y no sé dónde los llevan, si los tiran, si los creman, qué sé yo, no sé. De cuatro hornos para cremar, anda, funciona uno. Había una espera casi de 90 personas que tenían que ser cremadas. Pero la directora hace la noche en los museos.
La directora hace caminos a la noche, así, caminos de la luna. Y yo digo, ¿hasta cuándo nosotros vamos a tener que soportar este tipo de cosas, no? ¿Hasta cuándo? Se nota que la señora Luz Balbastro no está apta para ese trabajo. Escribana ella. Fue miembro del Tribunal de Falta durante muchísimos años. Ahora le gusta, siempre buscó un cargo. Estaba como desesperada por tener un cargo. Se postuló para concejal 1,000,000 de veces por 100% santafesino. Nunca ganó. Pero bueno, ahora realmente se acomodó un poquito. Y se nota que no es el lugar que ella tiene que estar. Se necesita trabajo ahí, en ese lugar. Se necesita trabajo. Pero también hay que ver los paredones linderos al cementerio municipal. ¿Cómo están? Estábamos hablando con Josef Müller la semana pasada, que están bastante deteriorados esos paredones, donde hay viviendas pegado a los paredones, que en cualquier momento se pueden derrumbar. Y puede ser una catástrofe. Entonces, cuando en este programa se habla de prioridades, hablamos de esto. Hablamos realmente de este tipo de cosas, de lo que está pasando. Estas son las prioridades. Estas son las cosas que se necesitan hoy por hoy. Esto. Estas son las cosas que hoy se necesitan. Estas son las prioridades. Está en el centro de la ciudad, quedó muy céntrico el cementerio. Me parece que por respeto a todos los que están ahí adentro, se merecen que al menos esté limpio. Los panteones estén pintados, obliguen a los familiares, llámenlo, señores, vamos a reactivar el cementerio para que esté limpio, porque me parece que es un verdadero santuario, me parece que tendría que estar limpito, tendría que estar pintado, lo que está roto tendría que estar arreglado. Y acá me parece que nadie hace nada de esto. Y ayer me paré también, 2 minutos me paré, en esta gran obra que hicieron al pedo, no dice nada. Debe ser lindo de noche, era de día, ¿no? Debe ser lindo de noche, iluminada. Estoy hablando de Aristóbulo del Valle de Galicia para Gorriti. Espejitos de colores, puentecitos, banquitos. ¿Eso era prioridad? ¿O el cementerio es prioridad? Entonces, ¿saben qué? Nos siguen tomando el pelo. Todos los funcionarios se siguen riendo de nosotros, porque mal bien regular tenemos gente querida dentro del cementerio, nuestros familiares, nuestros ancestros están ahí, y vos decís ver tanto deterioro cuando hoy a lo mejor haciendo un arreglo con una empresa de pinturas, lo que necesitas es que esté más pintado el cementerio, más limpio. Ayer vi unas imágenes que me daba pena. Me daba pena, y cuando vos ves que tenés un intendente que no entiende nada de lo que está haciendo, que no conoce, que no sabe de los barrios, que no sabe de las necesidades imperiosas de los barrios, que tiene un cementerio municipal totalmente abandonado, y que una directora lo único que hace, abre a la noche para hacer la noche los museos, ¿no? Para vender humo. Pero
Pero como contrapuesta, después me fui por Rogorriti hacia el sector de Blas Parera. Y se ve que alguien escucha este programa, de tantas veces que hemos pedido que por favor, en las transversales de Gorriti, entre Facundo Subiría, o entre Facundo Subiría y Blas Parera, las transversales lleven un poco de mejorado, muchachos. Bueno, en un sector comercial que hay muy lindo de Gorriti, un sector lindo comercial, le han llevado mejorado a las transversales. Piedras, o sea, ya la gente, ahora cuando llueve puede salir, que no es un detalle menor. Porque, digamos, lo quería decir, porque cuántas veces lo pedí. Cuántas veces dije, muchachos, las transversales de Gorriti dan pena. Bueno, ayer, no sé si todas, ¿no? Pero el sector donde yo pasé habían pasado mejorado, se ve que había pasado una máquina, ya estaba la calle bien lisita, le habían tirado piedra. Bueno, dije algo, por fin mi perro cazó una mosca, ¿no? Por fin mi perro cazó una mosca. Menos avenidas, menos canteros al pedos, y vamos a dedicarnos a lo que hace falta. Vamos al cementerio municipal, que ahí están nuestros queridos familiares. Vayan, inviertan, que no hace falta más nada que limpieza y pintura. A la gente dueña de los panteones, esos grandes patriarcas que tenían panteones porque la familia eran los panteones familiares. Bueno, muchachos, llámenlo. Díganle que hay que pintar el frente, que hay que ponernos lindo. Si quieren en ello, que contraten un pintor, qué sé yo, cualquiera, no importa. Que lo hagan. Vamos a cambiar un poco la imagen de un lugar que es emblemático. Y para cerrar, otro tema que yo hace cuánto hace que vengo diciéndolo en Santa Fe, ¿no? Porque en Santa Fe estamos ante la presencia de grandes problemas. Porque acá no se trabaja para lo social, se trabaja para el pelotudeo. Entonces, mientras sigamos trabajando para el pelotudeo, no hay solución. Hace años que vengo hablando de esto, no hace dos días, hace años que vengo hablando de esto, de la alta deficiencia habitacional que tenemos, por ejemplo, en Santa Fe, que estábamos en las 160.000 familias que tenían problemas habitacionales, que no había cómo llegar ni siquiera no a una casa, ni a un terreno, porque ya no podés llegar a un terreno. Hace 40, 50 años atrás vos te comprabas un terreno, lo pagabas en cuota y después moneda con moneda te armabas tu casita. Está lleno de esas casitas, lleno. Hoy ya no se puede, de gente que se fue a vivir con los techos de chapa, la gente que se fue a vivir sin pisos, con los baños, con agua, con balde, y después fueron y ahora tienen sus casas terminadas, ¿no? Bueno, eso ya no se puede más. Nuestros hijos no lo van a poder hacer. En la República Argentina, hoy, faltan 1,7 millones de viviendas. Y 5,7 millones de hogares tienen problemas. ¿Escucharon? A nivel nacional, 5,7 millones de hogares tienen problemas. La crisis habitacional, dice el informe, en la Argentina mantiene una dimensión estructural que atraviesa gobiernos y ciclos económicos. Un nuevo informe del Observatorio Federal de Acceso a la Vivienda Argentina, OFAVA, impulsado por la Asociación de Empresarios de la Vivienda, AEP, y la Cámara Empresaria de Desarrolladores Urbanos, CEDU, detectó que 5.743.365 hogares presentan algún tipo de déficit habitacional,
mientras que el país necesita cerca de 1,7 millones de viviendas nuevas para atender los casos más críticos. El estudio también reveló que 4 de cada 10 hogares registran carencias vinculadas con vivienda, los servicios o el entorno urbano. 4 de cada 10 hogares. Este observatorio está presidido por Gustavo Llambías, en representación de AEP y CEDU, y tiene como coordinador al economista Federico González Rouco, especialista en mercado inmobiliario y de Empira Consultores. La iniciativa buscará generar información periódica sobre el acceso a la vivienda con una metodología que permita orientar políticas públicas y decisiones del sector privado. ¿Cuánto hace que vengo hablando de esto? ¿Cuántos gobiernos nacionales pasaron? No hablemos de este porque este no hace obra pública. Este arruina al país para pagar a Estados Unidos y para venderle a Estados Unidos el país. ¿Cuántos gobiernos nacionales pasaron y cuántos gobiernos provinciales pasaron acá y no hay planes de vivienda? Que tendría que ser una política de Estado, lo vengo diciendo de hace años. Años. Que no tendría que ser una política de Estado. Porque hoy por hoy, a una persona que alquile, le da su casa propia por el valor de un alquiler. No es que tenés que regalarla como la regalaron, como regalaron en su momento por hacerse los grandes regaladores que después no las terminaron pagando en el pozo. O en muchos casos en el San Jerónimo, en el Fonavi San Jerónimo, que en muchos casos que no pagaron las casas. Hoy ya no es así. Hoy ya no pagás, a la larga o a la corta te la van a sacar. Uno de los principales aportes del trabajo consiste en ampliar la forma de medir el déficit habitacional, en lugar de limitarse a distinguir entre déficit cuantitativo y cualitativo. El FABA incorporó 4 categorías que contemplan tanto la necesidad de viviendas nuevas como las mejoras edilicias, el acceso a servicios básicos y las condiciones ambientales del entorno. Además, el indicador se actualizará cada trimestre con datos de la escuela de la encuesta permanente de hogares, lo que permitirá seguir la evolución del problema sin esperar los resultados de un nuevo censo. Un problema que permanece desde hace una década. Los datos muestran que el déficit habitacional prácticamente no cambió durante los últimos 10 años. En el 2016 alcanzaba el 42,3 de los hogares. Bajó hasta el 39,8 y en el 2019 volvió a subir durante la pandemia y actualmente se ubica en el 38,7, un porcentaje que confirma el carácter estructural del problema. González Rouco explicó: desde hace una década el déficit oscila el 40%. Hubo una mejora entre el 2016 y el 2019 impulsada por una mayor inversión en servicios y algo más de financiamiento, pero la pandemia volvió a deteriorar la situación. Después hubo cierta recuperación y desde entonces los cambios fueron mínimos. ¿Cuánto hace que vengo hablando de esto? O sea, 5 millones de hogares tienen problemas. Estamos hablando que están alquilando. Y hoy, hacer una casa para el Estado y vendérsela a la gente, porque no es que te la regalan, te la venden, la hacen en 2 minutos. Porque hoy con los materiales que se hacen todo en seco, haces la estructura, nomás el esqueleto. Adentro está todo con Durlock. Haces el baño de Durlock, haces la cocina de Durlock, todo Durlock. O sea, en menos de una semana, vos armás una casa. O sea, no tienen ganas de trabajar con lo social. O sea, digamos, están para chorearse la guita. Porque toda esa plata que tiene que estar destinada para esto, porque los planes de vivienda tienen que son una obligación de los estados provinciales. ¡Obligación!
se la chorean. Se están choreando la guita. ¿A dónde va toda esta plata, por ejemplo? ¿Al bolsillo de quién? Y los medios siguen callados. Los medios de comunicación siguen callados. Hasta la hora 10 nos hacemos buena compañía en esto que llamamos Sin Pelos en la Lengua. Estamos para acompañarte mañana. Hoy juega Francia y España. Bueno, mañana es como que aparentemente el comercio va a trabajar medio corrido, como hasta las 3 de la tarde, después ya no va a trabajar más. Todos creen que obviamente que Argentina puede pasar, puede seguir, entonces van a trabajar hasta las 3 de la tarde. Después el partido, después a las 6, ahí ya, digamos, no van a trabajar más. Van a hacer un corrido. Y la gente, hoy por hoy, el comercio está pidiendo a gritos que sí o sí termine este Mundial, que nos está trayendo a muchos, nos está trayendo grandes deterioros, ¿no? Dan grandes deterioros. Los multimillonarios después, si ganan o pierdan, van a seguir siendo ricos, mientras que nosotros, ganen o pierdan, vamos a seguir siendo pobres. Hasta la hora 10, nos hacemos buena compañía en esto que es Sin Pelos en la Lengua. Estamos escuchando buena música, estamos a pleno, querido, qué lindo. Estamos arrancando con toda la fuerza hasta la hora 10 en este programa 6681.

5.700.000 personas que están con situación de, en situación prácticamente de habitacional, ¿no? Hoy, que acá tendría que ocurrir algo, como por ejemplo algo interesante, de que la clase política, los legisladores, tendrían que estar teniendo la posibilidad de ocuparse de esto, dentro de su brutalidad, sentarse y capaz que alguna idea le salta a alguno de ellos, a ver cómo se puede manejar esto, ¿no? Con respecto a tratar de darle una solución. Son votos para ellos. Son votos. Esto es lo que hay que entender, son votos. Indudablemente, hoy por hoy, si vos en este momento no entendés esto, es muy difícil, es extremadamente difícil. Hay que entender que hoy por hoy hay gente que ya no puede pagar el alquiler. No sé si entienden o no lo entienden, o se hacen los pelotudos, no sé qué mierda, pero me parece que tendrían que entenderlo, ¿no? No pueden pagar los alquileres. Ayer, un vecino donde yo vivo tiene una casita para alquilar, pide 700.000 pesos. Le digo, ¿cómo crees que pueden pagarte un empleado de comercio que gana 1.300.000? Que el común denominador de los que te van a alquilar son empleados de comercio. No le da el estómago para vivir. Si te paga 700 y después tiene que comer, tiene que pagar la luz, tiene que pagar los impuestos y tiene que al menos vivir. Se tiene que ir a los 2 meses. Tenés razón, digamos.

Bueno, Santa Fe reabre paritarias, convocaron a estatales y docentes para este jueves. Ojalá que le reacomoden un poco la plata a los maestros, que es importante, ¿no? La están pasando realmente bastante mal los maestros. Bueno, la gente linda del Caburé, te voy a pasar Nacional, Provincia y Santa Fe. Anoche la señora Analía Morales, a la noche me pasó los numeretes, ¿no? Los numeretes, la señora Analía Morales, la gente linda del Caburé. Bueno, la Lotería Nacional, el 867-123-904-906-102. En la provincia de Buenos Aires, el 552. 589, 559, 492 y 389. En la Lotería de Santa Fe, el 765, 850, 287, 121 y 753. A ver cuánto tenemos. Vamos a tener una millonada de manguitos, ¿no? Una millonada de manguitos para el Kini 6 de mañana, que va a estar sorteando mañana a la noche. Estamos en el 3424-256-042, el WhatsAppero que tenés conmigo acá en Sin Pelos en la Lengua. 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Tengo ganas de escuchar algo de Cachengue, loco. Estoy ahí, tengo ganas de levantar el ánimo esta mañana bien temprano, Así que... Bien temprano, le vamos a meter un poquitito de ritmo a la mañana, como para darle, boom, boom, boom, boom, boom, para arriba, vamos.

0: 9 grados la temperatura en este momento, ya está. Hoy acusa porque vamos a tener 20 grados hoy, ¿eh? 20 grados. Bueno, juega Francia y España a las 16 horas, ¿no? La semifinal, de acá sale un finalista el próximo domingo a las 16 horas también. Va a estar jugándose la final. 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Va a explotar Winsock. 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Las exportaciones agroindustriales crecieron más en volumen que por precio en lo que va del año, dice este título. En 5 meses del año la facturación creció 17.5, pero las cantidades vendidas al exterior lo hicieron 18.4 en 52 sectores agroindustriales. La productividad prevalece incluso cuando los precios internacionales no acompañan. El debate que llegará al Congreso para Scaglia, la futura ley de semilla, debe discutirse con baja de retenciones, ¿eh? A la miércoles. Bueno, vamos que estamos, ¿eh? Vamos que estamos. Hoy por hoy hay grandes problemas para comprar una entrada, ¿no? Parece que la están vendiendo bastante cara. Y bueno, lo van a tener que ver por un televisor afuera, ¿qué va a ser? No queda otro allá en Estados Unidos, ¿no? Lionel Scaloni superó a Menotti y quedó a un paso de alcanzar un récord, un récord mundialista de Bilardo. El campeón viaja a Atlanta, Argentina entrenó por última vez, ya comieron un asadito ayer, ¿no? Estaban comiendo asadito los muñequitos estos, ¿eh? Estaban todos comiendo asadito, mirá qué lindo estos muñecos, ¿no? Qué bar. Ahí estaban los muñequitos comiendo asadito ayer, le estaban dando duro y parejo. Acá no tiene ni papolenta y están comiendo asado. Bueno, celebrar el 14 de julio es también celebrar el encuentro entre culturas. Alianza Francesa en Santa Fe. Viene el Día del Amigo, ¿eh? El 20, papi. El lunes que viene es el Día del Amigo, ¿eh? Nos estábamos olvidando, che. ¿Nos juntaremos, ¿eh? ¿O no? ¿Qué decís? Qué grande, ¿no? Juntarse los amigos el día lunes o hacer la vigilia el domingo. De capaz que gana Argentina. Capaz que si gana Argentina pasa a la final. Y un día del amigo a todo culo, ¿no? ¿Quién dice? ¿Qué sé yo? ¿Todo se puede dar en esta vida o no? ¿Viste? Bueno, Administración Central y Docente Santa Fe convocó a los gremios el jueves para retomar la discusión paritaria, ¿eh? Bueno, qué lindo. La Torre Eiffel brilló con fuegos artificiales y drones durante el Día de la Bastilla. La capital francesa, su fiesta nacional con una jornada de historia, tradición y homenaje. Qué lindo que es el idioma francés, ¿eh? Qué lindo que es. La verdad, qué lindo, qué dulce que es el francés. Qué lindo. Bueno, Misiones, un soldado murió atropellado por un motociclista que hacía Willy. Y que lo metan preso de por vida al pelotudo ese que hace Willy, ¿viste? Bueno, el frío no da tregua, las ciudades son con las mejores temperaturas, más bajas temperaturas, dice el titular. Fallo oficial, condenaron a Julio De Vido y José López a 5 años de prisión por el caso Escanca. Bueno, pero este está en una casa todo culo, con un televisor de 80 pulgadas, ¿viste? Así está preso cualquiera, ¿no? En el litoral en Bélgica, Spa pondrá a prueba Colapinto el desafío técnico que preocupa a toda la Fórmula 1. Bueno, acá estamos, señores, repasando un poco los títulos de Santa Fe. En Santa Fe, todo lo que tenés que saber antes de salir en casa este martes 14 de julio. Estamos en este 14 de julio. Tenía 8 años, encontraron muerto un nene en Misiones y su madre permanece internada con custodia policial. Che, se agarraron a tiro los chinos acá, Fueron ahí, intimidaron, viste, bajó uno en un bazar y le metió un balazo a la caja o no sé dónde para intimidarla, no es que le tiró a la chica nada. a una chinita, ¿eh? Se están peleando entre los chinitos, ¿viste? La mafia china. Hay una mafia china, ¿eh? Hay una mafia. Tienen cara de boludo, ¿eh? Pero no, no son tan boludos. Son peligrosotes también, ¿eh? Cuidado con esto, ¿eh? Bueno, cierre de puerta anticipado. El comercio santafesino adapta su horario para no perderse el partido de Argentina, ¿eh? Bueno, señores. Dios mío, ¿eh? Ay, ay, ay, ay, ay. Qué lindo todo esto, ¿no? Citaron a un custodio para que declare en el juicio por la muerte de Maradona. Por tercera vez, Nayib Bukele ganó las elecciones primarias y será candidato presidencial. Bueno, señores, el inesperado nexo entre Taylor Swift y la nueva versión de la familia Ingalls en Netflix. Mirá vos, aparece la familia Ingalls de vuelta, ¿no? La están dando todos los domingos a la vieja versión, ¿no? Por supuesto. En el canal 13 de Buenos Aires, a la mañana, los domingos a la mañana. Los domingos a la mañana están dando esta versión de los de la familia Ingalls, ¿no? Ahí, la vieja versión. Dan muy lindas películas a la tarde, los domingos a la tarde, para aquellos que no tenemos Netflix y toda esa poronga. Está muy bueno esas. Dan lindas películas ahí en Canal 13 de Buenos Aires. Bueno, señores, vamos al cortecito. ¿Qué hora es a todo esto? ¿Qué hora es? ¿Qué hora es? Vamos a repasar un poco a titular todo. 9 grados tenemos la temperatura. 10, van a ser 10 minutitos pasaron de la hora. De la hora, como es, 8 de la mañana, ¿eh? Qué lindo. De la 8 de la mañana, que ay, ay, ay. Somos sin pelos, ¿eh? Estamos acá, estamos aquí en Compacto 103.3.
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Bueno, vamos caminito a las 9 de la mañana ya, mucho frío, mucho frío. Vamos a actualizar un poquitito el servicio meteorológico. Estamos leyendo algunos mensajitos que van apareciendo en el 3424-256-042. Están todos esperando el tema Argentina con Inglaterra. Hay un odio bastante marcadito, ¿no? Hay un odio bastante marcadito con estos ingleses, hijos de una gran puta. Bueno, vamos a seguir repasando un poco los títulos que van apareciendo. Escándalo con Bandana, cancelaron su show en Bahía Blanca, Santa Rosa y Paraná y van a juicio. Mirá vos, esto cuando ya quieren salir un poco... tan seca, ¿no? Tan seca y salen a cantar de vuelta, ¿viste? Nunca fueron buenos cantando, nunca fueron buenas cantando y menos ahora, ¿no? Qué divina que son. Bueno, señores, vamos a repasar otro portal que van apareciendo acá en Santa Fe. Excombatientes de Santa Fe llamaron a vivir el partido Argentina-Inglaterra con respeto, puede ser un puente para la malvinización. No creo que sea puente de nada. Santa Fe reabre las paritarias. Este jueves arranca la negociación salarial del segundo semestre con estatales y docentes. Condenaron a dos policías por robarle $1,500 a un automovilista durante un control en Santa Fe. Las agentes recibieron penas de prisión condicional, fueron inhabilitados para ejercer la función pública y deberán pagar multas. La víctima recuperó el dinero pocas horas después gracias a la intervención de asuntos internos, ¿no? Dos policías de la brigada motorizada de la unidad regional 1 fueron condenados por sustraerle $1,500 a un hombre durante un control vehicular realizado en la ciudad de Santa Fe. Se trata de Pablo Tomás Pérez y Leandro Nahuel Cárdenas, quienes recibieron penas de prisión condicional, fueron inhabilitados para ejercer la función policial y deberán pagar multas por un total de $2,400,000. La sentencia fue dictada por la jueza Rosana Carrara en el marco de un juicio abreviado desarrollado este martes en los tribunales de la capital provincial. Bueno, no lo metieron preso. No lo metieron preso, ¿no? Ese es el punto. La semifinal.

La Argentina, Inglaterra paraliza Santa Fe. La mayoría de los comercios de la ciudad atenderá con horario especial. Estamos hablando de mañana. Conflicto mafioso de la comunidad china en Santa Fe. La hipótesis del ataque criminal a balazos a una menor de 16 años en pleno microcentro. Mañana va a estar Mule, nuestro profesor viajero. Y también va a estar Jorgelina Edreira. Y también tenemos Rocola mañana, ¿eh? ¿Qué nos tendrá? Ayer la Rocola de Masi, un espectáculo, ¿eh? La Rocola de Masi ayer, un lujo, ¿qué querés que te diga? Espectacular. Balearon un hombre en el norte de la ciudad y su estado es crítico. La policía busca a los motociclistas que perpetuaron el ataque, ¿eh? Bueno, guau. Vacaciones de invierno, Santa Fe recibió turistas de 8 provincias y el sector registró un movimiento económico de más de 22 mil millones. Vayan a hacer la RTV primero, antes de viajar. Hagan la RTV. No se vayan así porque sí nomás, No se vayan así porque sí. Vayan a agarrar la RTV. Es importante esto. Sumamente importante. No hagan, no se vayan sin hacer la revisión técnica vehicular, Fundamental. Fundamental hacer la revisión técnica vehicular. Espectacular. 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Mi amigo Canale, una cosa de loco. 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Bueno, mirá, llámalo al 342-429-7306 342-429-7306. Ahí estamos con mi amigo Canal, Vamos. Música linda que estamos teniendo en la mañana de Sin Pelos, Levantamos el ánimo. Ya está aclarando, mi querido. Vamos.

Bueno, ¿quién ganará esta tarde, no? Están todos los cañones apuntando a Francia. Todos los cañoncitos apuntando a Francia, ¿no? Pero bueno. Vamos a ver qué pasa. Otra tarde también para el comercio que va a estar bastante caído, ¿no? Hasta las 6 de la tarde, más o menos, sí, 6 de la tarde, después de las 6 tendrá una horita y media para trabajar algo, ¿no? El comercio de Santa Fe. Bueno, la receta que vuelve a ilusionar a Colón, firme atrás y letal adelante, dice el titular. La goleada ante Central Norte, bueno, por Central Norte también, viste, ¿qué querés? Dejó mucho más que 3 puntos, ya que Colón terminó otra vez con la valla invicta tras 4 duelos clave para ganar confianza, ¿no? Hay triunfos que dejan más de una conclusión. El 4-0 de Colón ante Central Norte no solo significó volver a celebrar en el Brigadier López, recuperar el segundo puesto de la zona A y mantener a 5 puntos de Ferro. Mira Ferro, ¿eh? Unión encara una reconstrucción contrarreloj para llegar competitivo al Clausura. No apareció nadie todavía, ¿no? Unión ya sufrió la salida de varios futbolistas importantes y podría perder a Mauro Pitón en las últimas horas. Mientras tanto, solo tiene una incorporación encaminada y Leo Maderón espera que la dirigencia acelere la llegada de los refuerzos. A menos de 2 semanas del comienzo del torneo, Unión atraviesa un mercado de pases marcado por una profunda renovación del plantel. La necesidad de equilibrar las cuentas del club derivó en ventas importantes, pero también dejó a Leonardo Maridón con la obligación de reconstruir buena parte de la estructura del equipo que terminó disputando el último semestre. Dicen que hay gente que está ahí adentro. Dicen que hay chicos que son bárbaros, ¿eh? La cantera de Unión viene muy, muy bien. La cantera de Unión viene muy, muy bien. Las bajas no fueron menores. Mateo del Blanco ya fue transferido al Racing de Estrasburgo. Rafael Profini continuará su carrera en el Kharkiv de Ucrania. Y todo indica que Mauro Pitón seguirá el mismo camino para incorporarse al Tenerife de España. Los tres eran considerados por el entrenador como futbolistas fundamentales dentro del once titular. Otro nombre que aparece en el centro de la escena es el de Julián Palacios, quien despertó el interés del Atlas de México. Sin embargo, en este caso la postura de Unión sería diferente. Más allá de una eventual profunda propuesta económica, la intención de la dirigencia es priorizar el aspecto deportivo y retener al extremo, al menos hasta diciembre, cuando finaliza su contrato. Madelón entiende que se trata de una pieza importante para un plantel que ya sufrió demasiadas pérdidas, ¿no? Un plantel que perdió profundidad. Las salidas no se limitaron a los habituales titulares, también dejaron el club jugadores que representaban varias variantes importantes para el cuerpo técnico. Emiliano Álvarez, Nicolás Paz, Claudio Corbalán, Enzo Roldán, Tomás González y Diego Armando Díaz. Bueno, pero a Diego Armando Díaz lo prestaron. Lo prestaron, ¿eh? Lo prestaron a Patronato. Ese panorama redujo considerablemente la opción. Hasta el momento el único futbolista es Mauro Luna Diale. Mauro Luna Diale. En tanto, la dirigencia espera cerrar en las próximas horas las incorporaciones de Ignacio Malcorra y del lateral uruguayo Juan de Dios Pintado, dos nombres que el entrenador considera prioritarios para afrontar el nuevo campeonato, ¿eh? Bueno, pero también se fue este muchacho, el que vino de México, ¿no? Este también se fue, Fragapane, también se fue, le dieron salida, contrato alto. Pero tengo entendido que en las inferiores de Unión hay muy buenos proyectos. Muy buenos, pero aparte buenos, ¿eh? La reserva dice que hay bárbaros. Unos pibes que pueden salir en cualquier momento. Bueno,
Proyecciones del mercado estiman que la inflación de julio se ubicará en torno al 2%. Bueno, esto sale hoy, mientras se juega el partido, no sé si hoy o mañana, mañana. Mientras se juega el partido de Argentina, estos soretes te van a dibujar el numerito, que es un numerito dibujado, ¿no? Por supuesto, totalmente dibujado. 2% las pelotas, 2%. ¿A dónde 2%? ¿A dónde? Aunque el arrastre de los alimentos muestra una clara desaceleración, mentira, el índice del mes se mantendrá a niveles similares a los anteriores. Consultoras privadas y el Banco Central advierten el impacto estacional de el aguinaldo, las vacaciones de invierno y las subas en combustibles y transporte público. El FMI proyecta un 25% anual para el cierre del 2026. Es mentira. Vayan a comprar las cosas y se van a dar cuenta. Un alfajor vale 2.000 pesos. ¿Ustedes pueden creer que un alfajor puede valer 2.000 pesos? Pregunto. ¿Ustedes creen que puede valer 2.000 pesos? 2.400 vale un alfajor de maicena de una panadería que se ve que no le está yendo muy bien con la venta de ahí en la zona de Facundo Subiría, frente a una iglesia, porque tienen pan, tienen, digamos, las bolsitas de aireadas, ¿no? Se le están poniendo un poco duras las facturitas. 2.400 vale un alfajor. Vale más que un litro nafta. Es mentira esto, ¿eh? Mañana mientras juega Argentina te la van a poner. Como te van a poner con otras cosas también, ¿eh? No, no solamente te la van a poner con el index. Con otras cosas también. Bueno. Barrio Los Hornos, persecución motorizada y dos menores retenidos con una pistola de guerra, qué lindo, qué lindo. Ahí está mi amigo Butarazzi, loco. Ahí está mi amigo Butarazzi, Leandro Ariel, mirá vos, qué lindo Butarazzi, loco. Butarazzi, ¿qué? Ayer lo nombrábamos Butarazzi porque, digamos, yo le mandé una foto al amigo Masi, que lo pone bien, vamos, así cuando yo le mando. Y después a Butarazzi también, yo le contaba a Masi que yo a Butarazzi también le mando por ahí una fotito linda, porque lo pone bien anímicamente, ¿no? Lo pone pum para arriba. No. Ayer le levanté el ánimo a Masi ayer a la mañana. Levanté el ánimo, así pum para arriba. Y a Butarazzi también, así cuando hay alguna imagen de esas aquí. Qué lindo, ¿eh? Esas imágenes. Pues se está portando bien, Butarazzi. Se está portando bien. Bueno, festejo mundialista. Tras la clasificación de la selección, se recolectaron casi 1.200 kilos de basura. Qué hijos de puta, ¿eh? 1.200 kilos de basura. Bueno, vacunación contra la gripe. Se aplicaron 7.367 dosis y más de 4.300 santafesinos en 82 operativos. Yo la verdad no me vacuno más con nada. Me puse la de COVID, esa 4, y me parece que me hicieron pedazo. Esa 4 de COVID me hicieron pedazo. Bueno, ay, ay, ay. Ahora vamos a esperar que llegue Analía para mi idea. ¿Cuánto es el pozo del 15 de mañana? El 15 de mañana. ¿Estaremos ante la presencia de Butarazzi concejal? Puede ser, ¿eh? ¿O no? ¡Oh! Mi amigo el Puma, loco. Este es mi amigo el Puma, ¿eh? Este es verdaderamente mi amigo el Puma. Concejal Butarazzi. Leandro Ariel. Asesor técnico y ayudante de campo, Diego Rubén Vergara. Papito. Bueno, sí. Qué cosita linda, ¿eh? Bueno, ahí está Lago, encendido, goleador del campeonato, Lago. Tiene un par de admiradores, el señor Esteban Larker, el señor Héctor Javier Donati,
son admiradores del Lago, ¿no? Lo siguen, van a la cancha, vitorean su nombre, ¿eh? Qué lindo, qué lindo. Qué lindo, qué lindo, ¿eh? Qué lindo. Bueno, importante, ¿no? Que sean que admiren a los jugadores de Santa Fe, qué importante, ¿eh? El señor Héctor Javier Donati, que lo admira mucho a Ignacio Lago. El señor Esteban Larque también, lo admira mucho a Lago, ¿eh? Lo admira mucho. Varios seguidores tiene Lago, la verdad que tiene varios seguidores. Bueno, así estamos, señores. Walter Harman brindará un campus deportivo en el estadio cubierto. Ahí lo van a tener a Butarazzi. Walter Harman, ¿eh? Este es el finito. ¿El infinito Germán será este? ¿Eh? Ahí va a estar Butarazzi, Butarazzi. Hace de la suya. Bueno, Kimberley acelera su transformación con un ambicioso plan de infraestructura en el básquet también. Esto es importante. El básquet tiene que estar en todos los clubes de Santa Fe, en todas las canchas tiene que haber básquet. Colón lo sacó, me parece, ¿eh? Colón lo sacó. Colón lo sacó al básquet. Y Colón hace esas cosas, esas pelotudeces, siempre las tiene a flor de piel. Tiene esa. Bueno, Dijon cargó de presión a España antes de la semifinal. Son los favoritos, dijo el técnico de los. Otro que admiran también Esteban Larker y Héctor Javier Donati a Kylian Mbappé. Ese otro que. Kylian Mbappé. Qué lindo. No, no. ¿Cómo va dando un muchacho como loco? Bueno, señores, 14 de julio, la Alianza Francesa de Santa Fe celebra los valores de la Revolución Francesa y renueva su compromiso con la comunidad. Estaba viendo a Antonio Laje esta mañana. Tiene un envío muy lindo, Laje a la mañana en América 24. Y en realidad tiene un dron que te muestra algunos edificios emblemáticos de la ciudad de Buenos Aires. La verdad que Buenos Aires tiene tanto por mostrar, ¿no? Sobre todo la arquitectura de aquellas épocas, ¿no? Y la historia. Bueno, hoy estaba mostrando el edificio de donde actualmente está la Embajada de Francia, ¿no? Y realmente extraordinario. Una belleza. Hay tantos edificios tan hermosos en Buenos Aires. Es tan lindo recorrerlo, Buenos Aires, ¿no? Hay mucha gente que dice, no me gusta Buenos Aires, no me gusta. Sí, la locura de Buenos Aires, ¿no? Es una locura tremenda. Pero hoy por hoy me da la sensación que es una de las ciudades que tiene tanto para. Hay tanto por ver, tanto por ver. Buenos Aires, Cava, tiene tanto por ver, sobre todo en cultura, sobre todo en estos espacios que tienen tanta riqueza, ¿no? Yo hace un par de años atrás me fui con un tour a Buenos Aires y bueno, el coordinador, el que te hablaba, el porteño que te hablaba, conocedor de todo, ¿no? Te hablaba de todas esas casas, ¿no? Porque tienen tanta historia esas casas. Bueno, a donde estaba hoy, por ejemplo, hasta donde está empotrado la Embajada de Francia, era una casa que se hicieron hacer un matrimonio, que hicieron venir de Francia en 1910 un arquitecto para que le haga esta casa. Imagínate lo que es la casa esta, ¿no? Es un palacio. Y está cortando, está en Cerrito y 9 de julio. Está justo metido ahí. Habría que derrumbarla para que, digamos, pase todo lo que se convierta en 9 de julio, pero bueno, no lo pudieron hacer. Obviamente estamos, por supuesto, es terreno francés, eso no hay, hoy no se puede nadie meter. Es terreno francés, esa propiedad es terreno francés, no te puedes meter. Bueno, en 1789 los ciudadanos de París toman la prisión de la Basilia, la Bastilla, con lo que se inicia la Revolución Francesa, ¿no? Bueno, ¿qué más? ¿Qué está pasando en un día como hoy? En 1914 se funda el Club Atlético Defensores Unidos de Zárate, en el 14.
Qué lindo. Ernest Bergman, y cineasta sueco, muy buen director de cine. En el 56 nacía el actor argentino Julio Chávez, muy buen actor también, muy buen actor. En el 86, en el 56 nacía Chávez, perdón. En el 86 Paul McCartney lanza Press. Bueno. En el 98, Silvio Berlusconi y Bettino Craxi condenados a prisión por financiación ilegal de partidos. Estas son las cosas que hoy por hoy estamos viendo, ¿no? 1999, Argentina y Reino Unido firman en Londres un acuerdo que permite el acceso de argentinos a las Islas Malvinas. Muere Pepo, humorista chileno creador de Condorito, en el año 2000. Bueno. Esto también trajo bastante tristeza para la gente como Butarazzi. 2012 muere Jorge Luz, actor y humorista argentino. Mucha gente triste, ¿no?, con la muerte de estos actores fabulosos. Bueno, esto es lo que pasaba un día como hoy, señores. 47 minutos pasaron de la hora 8, Integrante de la generación dorada, Finito Germán. Finito Germán, claro que sí. Sí, señores, por supuesto, Por supuesto, Finito Germán, perteneciente a la clase dorada. Señores, seguimos repasando un poco los títulos que van apareciendo en el minuto a minuto. El puente carretero, un pilar de vida cotidiana entre Santa Fe y Santo Tomé, mientras el futuro toma forma. A todo nada, Francia y España definen el primer finalista del Mundial 2026. El INDEC revela el dato de inflación de junio, estiman la menor suba de precios en 10 meses. Mentira, que sabe el quilombo que hay, ¿no? Por favor, ¿viste?

Qué linda la proliferación que hay en todos lados con el tema del boxeo, ¿no? Los chicos chiquititos que están despacito metiéndose en el boxeo de chiquitito. Ahí está, hay un video viral del Búho Ciro. Yo lo sigo, el Búho Ciro. ¿Qué debe tener? 10 años el Búho Ciro. No, cómo entrena. Da gusto, ¿no? Y hay un papá con dos nenas que también entrenan. ¿Cómo? Increíble cómo sacan las manos. Realmente qué lindo, ¿eh? Qué lindo que el boxeo. Bueno, este mes de julio no hay nada de boxeo, ¿eh? Nada de nada. Hay mucha pobreza en el boxeo de Santa Fe, ¿eh? No hay nada de nada. Bueno, esperemos agosto a ver que si sale algo. Bueno, señores, seguimos repasando un poco todos los títulos que van apareciendo en este segundo a segundo, minuto a minuto, instante a instante. Apelaron la condena al asistente escolar por abuso sexual y presentaron una denuncia por falso testimonio. El partido Argentina-Inglaterra altera el ritmo de Santa Fe, así atenderán los comercios también. Creo que la gran mayoría, hasta la hora 15. Partido a las 16. Buah. Barrio Chalet. Vecinos denuncian desbordes cloacales desde hace semanas y reclaman una solución urgente, ¿eh? Qué lindo. Bueno, el árbitro de Argentina es un estadounidense. Qué mierda saben los estadounidenses de fútbol, ¿no? Bueno, se está terminando esto, ¿eh? Se está terminando. Ya se está viniendo todo, volviendo a la normalidad. Las declaraciones de Haaland ayer fueron increíbles, ¿eh? No sé si tuvieron la oportunidad de ver las declaraciones en defensa de la Argentina. Y habló de Malvinas, de una usurpación ilegal de Inglaterra. Dijo Haaland, que inclusive juega ahí. Pero ¿quién lo va a discutir a Haaland, no? ¡Qué jugador! ¡Qué jugador! Declaró que tiene muchos deseos de jugar en Colón. Le gustaría tener una participación en Colón. A Haaland. Y bueno, ¿cuánto debe salir traerlo, no? Una platita debe salir, ¿no? ¿Cuánto debe salir una platita? Una platita. Dios mío, ¿eh? ¿Cuánto debe salir? Y de traerlo a Jala, ¿eh? Butará así. ¿Cuánto sale traerlo a Jala? Una cosa de loco. La carita que tiene Jala, ¿viste? Fueron la nota de color del mundial para mí. Los noruegos. Con el tema de los remos, ¿no? Fueron la nota de color. Fueron la alegría, ¿no? Particularmente de todos, fueron la alegría. 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Bueno, falleció un policía que se había accidentado en la ruta 11 hace un mes. Tenía 44 años. ¿Cómo gente, se va gente joven? Gente joven. Butarazzi, concejal. ¿Eh? Del partido, me llevo toda mi casa, ¿eh? Todo para mí, nada para el resto. El partido ahí de la gente esta del ex o el dirigente Unión, o que quiso ser dirigente Unión. Bueno, qué cosa impresentable. 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
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Bueno, vamos a levantar un poquito la musiquera, señores. Vamos a levantar el ánimo, que sí, ya estamos en la parte final. Mañana viene Jorgelina, que mañana viene Jorgelina. No, vamos a ver qué. Yo le pedí a Jorgelina que hable un poquitito de lo social, de esta locura, ¿no? De salir a festejar un partido de fútbol cuando la pelota es más importante que un jubilado, ¿no? Cuando la pelota es mucho más importante que un discapacitado, que la pelota es mucho más importante que un enfermo, que la pelota es más importante que la vida. Entonces, esto te genera una suerte de bronca. A mí me genera bronca porque salen todos a festejar, salen todos a gritar, y particularmente cuando tienen que salir a quejarse para decirle que no, tanto el gobierno nacional como provincial automáticamente no salen. Y ahora está a la vista los docentes, ¿no?, que van a ir el jueves a Praditaria. Ojalá que salgan toda la calle como salen a festejar con el partido.

Qué lindo, señores, la música que tenemos en Sin Pelos en la Lengua, papito. Esto, bueno, esto sí, esto es lindo, en serio, Esto es lindo, en serio. Claro que sí, estamos en la mañana de Compacto 103.3. Estamos en el Complejo Plaza, acá. Estamos en el Complejo Plaza, en pleno corazón de la Plaza Escalante,

Bueno, señores, acá estamos, 3424-256-042, el WhatsAppero que tenés conmigo. Ya vamos a escuchar en la parte final de lo que es el tránsito en la provincia de Santa Fe. Hoy no había tantos, ya no había tantos, hoy por hoy no había tantos neblina, cuando vine esta mañana. Estaba fría la mañana. Vamos a tener, te voy a contar que al menos lo que dice el Servicio Meteorológico Nacional, hoy va a estar nublado, aunque recién salí y había un poquito de solcito. 9 de mínima y máxima 20 grados, dice para hoy. Con nublado, dice nublado. Mañana miércoles, también nublado, pero 14 de mínima y 23 de máxima. O sea, sube la temperatura. El jueves, sol. Para hacer actividades al aire libre, 18 de mínima, 28 de máxima. Calor. Viernes, parcialmente nublado, 18, 28 de máxima. O sea, va a estar lindo, El sábado, bajan un poquitito, 15 de arranque, 21 de máxima. Pero, digamos, temperaturas cálidas, lindas. El domingo, nublado, mínima 13, máxima 17. Y el lunes vamos a tener mínima 10, máxima 17 también. Y el martes, 7 días hoy, mínima 9 y máxima 16. Y ahí ya baja la temperatura, pero bueno, entre miércoles y el domingo vamos a tener lindas temperaturas. 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Bueno, estamos haciendo sin pelo la lengua, señores, hasta la hora 10 de la mañana, Buena música, tenemos de todo un poco. Bueno, de todo un poco. Vamos a seguir repasando los títulos que van apareciendo en el minuto a minuto. Cristina advierte a Kicillof, si se parte en tres, se parte en cuatro. Dice la muñequita esta, con 70 años. Tiene 70, 71, 72 tiene. Pero bueno, está nueva, ¿no? Con esa plata, imagínate. ¿Qué te va a andar preocupando la edad que tiene, no? Dios mío, el gobierno quiere suspender las PASO para evitar que una derrota desate una corrida como la de Macri en el 2019.
Bueno, ellos están buscando todas las alternativas para cagarnos, ¿no? Esto es lo importante. Rosario3.com, Scaglione, amigo de mi amigo Butarazzi, Scaglione, ¿no? ¿Cómo estará el Diario 1 de Santa Fe? ¿Estará todavía el amigo, los periodistas amigos, Ay, el flaco, cómo no me acuerdo. Ya me voy a acordar. Ya me voy a acordar en un ratito nomás. Me voy a estar acordando. ¿Cómo? Bueno, a ver, que me haga recordar. Flaco, qué divino, flaco. Bueno, ¿cómo estará el Diario 1 de Santa Fe con la gente de Scaglione? Porque no paga mucho los sueldos el muchachito este, No paga mucho los sueldos que digamos, ¿viste? No hay. No hay mucho que digamos. No paga la gente de Scaglione. El grupo de televisión Litoral, ¿no? Bueno, ahora ya tiene todo, tiene Telefe, tiene todo Scaglione. Bueno, la provincia abre la paritaria, y otra vez la tensión asoma en la negociación con los gremios docentes. En este momento en las ciudades de Rosario hay 4,2 de temperatura. Está baja la temperatura, la verdad, baja. Máxima 15 grados. El clima está, el celeste está, hoy el clima está lindo, pero bueno, vacaciones de invierno en Rosario, que hacer gratis con Chico hoy, martes 14 de julio. 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Bueno, señores, vamos a la pausita y venimos enseguida. Somos sin pelos en la lengua, ¿eh? Acá estamos hasta la hora 10. ¿Escuchaste bien? Hasta la hora 10 estamos acá. ¡Oh! No sé qué me conturcí. A ver...

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3: Bueno, señores, nos queda un ratito nomás, de Sin pelos en la lengua. En este día martes, 6.681 programas de Sin pelos. 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Ahí apareció Masi, ¿viste? Se ve que se le había dormido el gallo, Masi, ¿no? Gran transeúnte de los pasillos de la Universidad del Litoral, Masi. Gran transeúnte. Tremendo, ¿eh? Tremendo transeúnte. Tremendo, Masi, ¿eh?

0: Bueno, nos vamos a escuchar a Fabián Massi. ¿Qué te parece la idea? Vamos.
1: Hola, crack. Buen día, buen día. ¿Cómo estamos? Qué gusto, Marcelo. Buen martes. Bueno, con un mundial que se va cerrando, parece mentira. Ya estamos en la recta final. Ya el domingo se vende la bandera a cuadros de un mundial largo, más de un mes, un mes y 10 días. Tenemos ya el final, estamos en las semifinales, tercero y cuarto puesto el sábado y el domingo la final. Bueno, hoy tenemos la primera semifinal. ¿Qué partido? En Dallas, con el arbitraje de Barton, 4:00 p.m, Francia-España. Este es un partido de colección, como me gusta decir a mí. Estos son los partidos que uno no puede perderse. Indudablemente que esta es una final por adelantada, como también la de mañana, Argentina-Inglaterra, en Atlanta a las 4:00 p.m, porque tenemos un partido realmente excluyente. Cualquiera de los dos que llegue, como decíamos, a la final, el tercero y cuarto puesto, que algunos dicen no hay que jugarla más, porque se deprimen, porque no le interesa a nadie. Realmente los dos partidos de tercer y cuarto puesto, juegue quien juegue, y de la final, son dos partidos que realmente valen la pena ponerlo en el mejor lugar de la repisa. Bueno, es Francia-España, 4:00 p.m, y mañana a la mañana vamos a tener tiempo de hablar de Argentina-Inglaterra, que juegan en Atlanta. Argentina ya está en Atlanta. El que habló fue Diego Armando Maradona Jr. Y viste cómo es esto del microclima o del el clima que se vive externo a lo que a lo mejor pudo haber declarado el técnico de la selección argentina, lo que declaró Messi o los jugadores. El que salió a hablar fue Diego Maradona Jr. Salió al cruce de Scaloni y dijo: nunca va a ser un partido normal. Indudablemente que hay un montón de razones desde afuera para que Dieguito Jr. diga esto, sobre todo también por lo que significó su papá en los partidos y la afrenta que siempre hizo Diego frente a Inglaterra. Pero bueno, estas fueron declaraciones de Diego Armando Jr. Hoy Francia-España y mañana a la mañana vamos a hablar de Argentina-Inglaterra, que van a jugar a las 4:00 p.m. ya con más detalles, historias y todo lo que conlleva un partido de esta naturaleza. Colón, que se prepara para jugar el viernes 19:30 en Caballito frente a Ferro. Va viendo qué equipo pone Ezequiel Medrán. Yo te pregunto, ¿lo sacás al paraguayo Olmedo, que está mostrando seguridad, velocidad? ¿Lo sacás y lo pones a Pierre Barrio con Rasmussen o lo dejás a Olmedo con Rasmussen? Yo sé de la jerarquía o de la experiencia, de la trayectoria de Pierre Barrio. Uno no está discutiendo eso. Digo porque como lo vi muy bien en los dos partidos Olmedo, me pregunto qué estará pensando Medrán, ¿no? Bueno, Colón se está moviendo en Conmebol y con FIFA por el tema Neris, que tantos dolores de cabeza le ha dado y quiere recuperar o que le entre un dinero importante por Neris. Esto está en juicio. Y Colón está moviéndose con una estrategia para ver cómo resuelve el tema Neris. Por el lado de Unión, va a jugar mañana frente a Rosario Central, por la mañana, partido amistoso, es el último. Madelón mueve el equipo para afrontar el campeonato que viene. Y saben ustedes que el viernes 24 de julio va a debutar en Vicente López frente a Platense. Este es el primer partido de primera división que va a tener el Tate en Buenos Aires frente a Platense. Está todavía ahí siguiendo de cerca lo de Pitón a Tenerife, levantar las inhibiciones, que llegue Malcorra y Juan de Dios Pintado, que en Uruguay dicen que va a jugar en Unión, porque había algunas dudas. Bueno, así está dado el tema para que Unión se prepare para el campeonato que viene. Marcelo, te mando un gran abrazo. La seguimos mañana. Mañana tenemos también la Rocola. Así que mañana va a ser un miércoles intenso, esperando por Argentina, Inglaterra. Chau, chau.
0: Gracias, Fabián, querido. Bueno, todo el informe siempre bien completito del señor Fabián Massi. no es un partido normal el de mañana. No es un partido normal. Esta herida que tenemos con los ingleses, que está abierta, no, mentira que se cerró porque vinieron algunos excombatientes de Inglaterra y se abrazaron con los nuestros. No. Acá no a nada se cerró. Esta herida está abierta. Hay 650 almas que están de guardia en las Islas Malvinas. 650 personas de 64 años que están de guardia actualmente. No es un partido más. Es un partido donde hay que poner temple, donde hay que poner huevos, donde hay que olvidarse de la plata. Por eso yo decía ayer que a lo mejor a los que están jugando en Inglaterra, para cómo el arquero de Argentina está jugando en Inglaterra, creo que el McAllister es el otro que está jugando también, no sé si deberían jugar. La verdad, no sé. Yo quiero pensar que no, que indudablemente hay una suerte de muchos huevos, de mucho nacionalismo, aunque estos de nacionalismo no les importa nada, estos fueron a jugar a Inglaterra, mientras le paguen, ellos van por la plata, no les importa nada, entregan la madre, la hermana, la hija, entregan todo por plata. Son mercenarios, los futbolistas son mercenarios, todos. Algunos buenas personas, muy poquitos, y otros casi no son buenas personas porque no son. Pero son mercenarios igual. Con mayor porcentaje o menor porcentaje, son mercenarios. El futbolista tiene esto. Son mercenarios en serio. Los dirigentes son mercenarios. Los técnicos son mercenarios. Los árbitros son mercenarios. Los representantes son mercenarios. Son todos muy mercenarios, todos. Entonces, todos saben de esto. Ponen técnicos, sacan técnicos. Y yo la verdad que indudablemente es muy complejo. Ojalá que en algún momento puedan, porque la verdad que esto es cierto, ¿no? Agarrar y ser más coherentes, pero no va a ser muy difícil pedirle coherencia cuando no la hay. Hay un país atrás de ellos, no yo particularmente, no yo, pero hay un país, no yo, hay un país particularmente que lo sigue. No, yo particularmente no. Yo ya tomé la decisión de hace muchísimos años cuando vi un montón de cosas. No miro un partido de fútbol, no voy a la cancha, no. Tengo mi hijo que va a la cancha, que sufre por Colón y demás, pero yo no. Tengo amigos que van a la cancha, pero yo no. Yo todavía no vi un partido de la selección argentina. No lo vi. No lo voy a ver mañana tampoco. No me interesa verlo y tampoco lo estaría viendo el domingo. No lo hice el mundial pasado. Y sobre todo mañana, donde hay que poner mucho en juego, mañana, que hay que poner los huevos que tenía Maradona. Yo pregunto si alguno de estos 11 multimillonarios tendrán los huevos de Maradona. ¿Tendrán? ¿Tendrán los huevos? Esto es muy complejo, ¿no? Es muy complejo. ¿Tendrán los huevos de Maradona? ¿Alguno de estos millonarios? La verdad, no lo sé. La verdad, ojalá que lo demuestren mañana.

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Bueno. 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
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Bueno. Saludos al padre Marcelo allá en Cochabamba, Bolivia. Bueno, perteneciente a la congregación de La Salette. Dios mío, La Salette. ¿Cómo andarán los ministros de La Salette? Hay un ministro que anda con zunga, se va a Brasil y se pone collares, todo, ¿viste? ¡Qué muñequito ese, eh! Anda con zunga el muñequito. Qué jugador, qué lindo, espectacular el tipito, espectacular. Bueno, después viene, te da la hostia todo. 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

Hay un video viral que me lo acaban de mandar el señor Mario Poletti, ¿no? Profesor del Centro Profesional Número 1 de la guerra, de una guerra hecha por la IA entre argentinos y ingleses, ¿no? ¿Qué mugre estos ingleses, inmundos, hijos de una gran puta, ¿eh? ¿Qué pedazo de mugre, tu hijo de una gran puta, ¿viste? ¿Qué pedazo de mugre, ¿viste?

Bueno, señores, me voy. Que tengan un excelente día a partir de hoy. Que tengan el mejor día que puedan fabricar, ¿eh? El mejor día que puedan fabricar. Que tengan una excelente jornada. Que lo pasen realmente muy bien. Y Dios mediana, bien, bienamente mañana vamos a estar acá haciendo Sin Pelos de la Lengua. Si la vida así lo permite, vamos a estar acá haciendo Sin Pelos de la Lengua, ¿eh? Les dejo un abrazo grande. Gracias. La vida es un instante, acuérdense siempre. Que Dios reparta suerte y los encuentre a todos ustedes siempre en el primer lugar. Me voy a la mierda, ¿eh? Me voy con 9 grados la temperatura en la ciudad de Santa Fe. No se olviden nunca. Los ingleses son una mierda, tu hijo es una gran puta, ¿eh? No importa cómo salga el partido. Ellos van a seguir siendo una mierda asesina, pirata de toda la vida. Hijos de mil putas. Chao, hasta mañana a las 7.

0: Son las 10 de la mañana.
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1: Aquí estamos palpitando, señoras y señores. Se nos viene el partido. Vamos a ver qué pasa hoy con Francia-España. Vamos, España, vamos, mi amor, vamos. Hay que sacar esos franceses. No se pueden ir los dos, estaría bueno, ¿no? Hay que ganarles a todos. ¿Cómo andas, Titito? ¿Todo bien? Facu, Charlie, ¿cómo andan? Bueno, yo bien, un poquito mejor de la garganta. Así que bueno, todo polenta con ajo, todo tranqui. A toda la gente que se está comunicando ya, desde ya, muchísimas gracias por la muy buena onda. Hoy vamos a tocar el tema de las cábalas. Lo estamos difundiendo en las redes sociales. Así que, ¿qué haces? ¿Qué haces cuando estás por mirar el partido de Argentina? ¿Ok? Te comunicás a través del 342-44-33906 y nos decís qué tipo de cábala utilizás. ¿Te parece bien? ¿Te parece bien? Atrevo Amparo de Barrio El Pozo. Hola, ¿cómo anda la gente de Barrio El Pozo? Dice, me gusta sentarme siempre en el mismo almohadón roto. Mirá qué copado. Qué copado, ¿eh? Cada uno, ¿viste? Cada loco con su tema, cada cábala, cada gente con su cábala. Es así de simple. Y por favor, pásenme mil horas de Los Abuelos de la Nada. Cierto, no lo estamos pasando. Así que lo vamos a pasar, despreocupate, todo más que bien. Bautista de Reconquista. Hola, Reconquista, ¿cómo anda la gente de Reconquista? Mi cábala dice usar la camiseta del 86 al revés. Mira vos, qué copado, copado. Versión americana de Soda Stereo, por favor, si puede ser, gente. Dale, todo bien, más que bien, te lo vamos a pasar. Aguantame un poquito. Me tomé un cafecito con las pizzas de Titito, las medialunas. No, terrible. Vamos a cambiar de canje, gordo, por favor. Ludmila, Barrio Candiotti. Hola, Ludmi, ¿cómo andás? Infaltable. Dice, no entrar al comedor hasta el entretiempo. Mirá qué copado, ¿viste? Hay gente que se... al baño. Y hay gente capaz que por ahí no va al baño. Es re loco, ¿no? Pero bueno, tranquilidad. Quiero escuchar Prófugos de Soda Stereo. Dale, todo más que bien. Lisandro de Rafaela. Hola, gente de Rafaela. ¿Cómo andan? ¿Todo bien? ¿Cuántos amigos y amigas, por favor? Tomar un mate amargo justo antes del himno. Mira vos, qué capo, pero caliente, amigo, ¿no? Por favor, pásame, por favor, cuando puedas, la rubia tarada de Sumo. Dale, joya. Señoras y señores, bienvenidos a Costumbres Argentinas en la previa de hoy. A ver qué pasa con Francia y España. Y mañana, con todo, cuchillo de los dientes, arriba, no hay que regalarles la pelota. Hay que ir a atacar, pero bueno, a veces la mejor defensa no es el ataque. OJ, tranquilo. Bueno, lo que es Scaloni para mí está bien. Más allá de lo que digan. ¿Ok? Bueno, señoras y señores, vamos a pasar unos enganchaditos de... Ya lo estamos escuchando. De Patricio Rey. Nos piden, nos siguen pidiendo. La misa sigue, obviamente, siempre con nuestro querido Indio Solari. Bienvenidos a una nueva edición de Costumbres Argentinas. Te prometo que la vamos a pasar muy bien.

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1: Partidita, por favor, mi amor.
2: Vamos, Dios, Dios es de Argentina, papá. Y el Diego con la tota ya. Y el viejo querido. Hola, ¿qué tal? ¿Cómo anda la banda? Bien, por aquí estamos. Zulma de Barrio Roma. Hoy estamos con las cábalas. Dice, a mí me gusta ponerme una bufanda de Argentina. Me gusta ponerle una bufanda de Argentina al perro. Bueno, dale, que el perro contento. Lo fresco que están, por favor. La frescolari que se están pegando. Chente, porfa, pasame Lollipop de Viudas e Hijas del Rock and Roll. Y me dice, estoy sola. Y yo también, mi amor. Nos juntamos. Nos juntamos antes del partido, por favor. Después no. No sé cómo voy a estar. ¿Cómo voy a estar? Néstor de Venado Tuerto. Hola, amigo. ¿Cómo anda? ¿Cómo anda la gente de Venado Tuerto? Mirá qué copado. Dice, apagar el celular y guardarlo en el horno apagado. Guarda, no lo vas a prender. Por favor, no te vas a olvidar. Pasame Patricio Rey. Nos están viendo Patricio Rey a full, así que vamos a pasar bastante Patricio Rey hoy. Pasame Jijijiji de Patricio Rey.

mí el tema cábala es este acá. Olvídate. Luke Ra, qué personajes para la selección. Estamos en Costumbres Argentinas.

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1: Las cábalas, Ramiro de Sunchales. Suncha querido, se prendió como loco Sunchales, dice, mirar el partido parado detrás del sillón. Wow, qué estado, amigo, qué estado. Pásame por favor, 1, 2, 1, 2, 3, ultra violentos, los violadores. Mirta, me encantó los memes de Mirta, pegándome una piña a Cleopatra y a un faraón. Qué bacha. Me acordé porque hice acá, Mirta, de Barrio Centenario. ¿Cómo andás? ¿Todo bien? Saludos para la gente de Barrio Centenario. Dice, usar las mismas medias sin lavar desde el debut. Uy, qué olor a pata.

amigo. Mire, amiga, por favor, todo bien, échale algo. No, dicen, no, negativo. Dice, hacer un puente de la bifurcada con Memphis la Brucera. Qué tema, qué temita, por favor. Por favor, 342-4433-906 para comunicarse con nosotros y para decirnos cuál es tu cábala, ¿ok? ¿Te queda? Bueno, a ver, tenemos acá a Valentino de Santo Tomé. Dice, hacer silencio absoluto durante los tiros libres. Porfa, pasame Charlie García, demoliendo hoteles.

0: dos ladrones sueltos. La rubia del avión. O con una rubia en el avión. Yo con una rubia me voy a cualquier lado. Ni a Brasil, o sea, a cualquier lado. Olvídate. A Santo Tomé. El avión. ¡Pum! Ya llegamos. Bueno, gracias. Todo bien. Déjame en el telo allá por la. Estamos en Costumbres Argentinas. Quédate.
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1: Que piense que Argentina va a perder.
2: Ajá. Esperen sentados.
1: Así que otra vez vamos a dar.
2: Hola, Fiorella. Tanto tiempo, negra. ¿Cómo andás? ¿Todo bien? Va, es una rubia terrible, de ojos claros. Yo siempre dije, negrita. Mi amor, chiquita, un beso grande. Dice, nunca viniste. Bueno, voy a ir. Esta tarde, ¿te parece? Dale. Tipo, no sé. Tipo, nada, avísame. De barrio San Roque. Dice, tener una estampita de Maradona en la mano. ¡Qué grande! ¡Aguante el 10! ¡Vamos, 10! Por favor, trátame suavemente. Como siempre. Bueno, cómo no, mi amor. Soda Stereo. Orlando de Esperanza. Hola, amigo. ¿Cómo andás? ¿Todo bien? Dice, cambiar de lugar con mi hermano si meten un gol. Mirá qué copado. Viste, cada loco con su tema. Hoy estamos tocando la parte de las cábalas. Pasame, perdón. Mariposa Pontiac. Mariposa Technicolor. Cualquiera. De Fito Páez. Dale, genio. Vamos a buscar. Los chicos anotan ahí. Y apenas pinta la onda, lo pasamos. Estamos pasando mucho de Patricio Rey, que tenemos, los tenemos abandonados. Romina de Barrio Sur. Escuchar el partido por radio con la tele en mudo. Ajá, hay mucha gente que lo hace. Es correcto. Tiene un poco más de emoción. Aparte, te enterás más rápido si es gol o no. Pásame Guadu Guadu de Virus.

0: Tenemos una pausa comercial. Hay una pausa comercial y ya venimos. Ok, te quedas un ratito más. Puede ser, ya venimos.
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3: Son las 10 de la mañana, 34 minutos.
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Vamos, Argentina de mi amor. Fabio de Granadero Baigorria. Hola, ¿cómo anda Granadero Baigorria? Las cábalas, hoy estamos con las cábalas. Tener una réplica de la copa de plástico en la falda. Si es de ahora, ¿sabes qué, no? No digas tu dirección, por favor. Date, Fabio. Dice, la colina de la vida de León Gieco. Mirá qué tema, alto tema, alto tema. Azul de... Azul nombre, obviamente, ¿no? Hace poco tiempo me enteré que había nombres con nombres de colores. ¡Wow! Buenísimo. Barrio 7 Jefes. No dejar que nadie se mueva en su asiento. Ah, no me invites a tu casa, por favor. Yo me muevo para todos lados. Pasame costumbres argentinas de los abuelos de la nada. Viste, nos están pidiendo costumbres argentinas que no nos estamos pasando. Ignacio de Casilda. Dice, cruzar los dedos de los pies en los corners. ¿Cómo hace, capo? Tenés que tener los dedos largos, man. Bueno, cada uno tiene de largo lo que puede. Que puede, puede. Pásame la muralla verde de los enanitos verdes, por favor. Te lo dije al inicio del programa, señoras y señores. Hoy vamos a estar con mucho Patricio Rey. Olvídate. Aquí está

estamos cumpliendo con todos los ricoteros que nos están pidiendo material de Patricio Rey. ¿Qué pasó? Ya, no, todo más que bien. Acá estamos con la misa a full, papá. Todo más que bien. Para Nacho, un saludo grande, recontra fanático. Días pasados lo pidió Ernestina, Francisco, Juanjo. ¿Quién más tengo por acá? Fiore, que nos había pedido también para un montón de gente, para todos ustedes y toda la gente que obviamente lo pide y lo quiere escuchar, o los que no lo pide, que al mismo tiempo lo quiere escuchar. Estamos con estos especiales de Patricio Rey en este arranque. Hoy estamos en la previa de Francia y España. Mañana vamos a Argentina. ¡Vamos, carajo! ¡Vamos, carajo! En un ratito vamos, mandamos algunos más de los saludos que están enviando, ¿ok? Me estoy comiendo otra pizza que parece... No, parece una pizza y es una media luna. ¡Qué guacho! Están ricas, ya me está gustando. Ya me está agradando. Todo más que bien. Está Facu, Charlie, Titito. Mi nombre es Chente Pizarro. Estamos con vos aquí en Costumbres Argentinas.

prendimos la misa junto al Indio, obviamente, para toda la gente que siempre nos pide. Lamentablemente se nos fue el Indio Solari y hicimos un programa especial en una oportunidad. Y no, siempre vamos a seguir pasando, obviamente, siempre a uno de los más grandes representativos de nuestro querido rock nacional. Es así de simple. Para comunicarse, el 342-44-33-906. Se comunican ahí y todo very, very. ¿De acuerdo? Pasamos la música que ustedes nos piden. Las disculpas porque se nos atrasa mucho el tema de los pedidos, pero bueno, nada, tratamos de cumplir. Tenemos pocas horas y el programa anda recontra bien, gracias a ustedes y gracias a Dios. Así que bueno, muchísimas gracias por la buena onda, ¿ok? Nos encontramos de lunes a viernes para compartir buenas canciones, el fin de semana, para hacer la previa de tu fin de semana. Ojalá que sigamos con alegrías y si no, nada. Es un deporte y justo nos toca contra Inglaterra. Es algo muy especial. Hay mucho ahí por sanar. Pero que todo esté bien, ¿ok? Nada más que se caguen a piña y en las tribunas, con eso me conformo. Y le ganemos en la cancha.

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1: Que hagan cola.
2: Hacer la cola es lo más lindo que hay. Qué copado. Ahí esperando, puteando. Nélida de Barrios Mayoraz. Hola, Nelly, ¿cómo andás? Llevar puesta la gorra. Estamos con las cámaras para gente que recién se engancha. Llevar puesta la gorra de la suerte, apuntando hacia atrás. Qué grande. Pasar en cualquier tema de Soda Stereo. Dale, dale, genial. Todo bien, besote grande. Gonzalo de Cañada de Gómez. Hola, Cañada de Gómez, ¿cómo anda? No pronunciar la palabra gol antes que termine el partido. ¿Cómo haces para festejar? Me pongo loco. Me gusta ese tajo. A mí también, de Pescado Rabioso. ¿Qué tema, por favor?
3: Que piense que Argentina va a perder. Tiene que saber que no es así. Que otra vez vamos a dar la vuelta.
2: Malena, hola Male, ¿cómo andás? Para comunicarse, 342-4433-906 de Barrio Escarafía. Mirar el partido sola en la cocina con la luz apagada. ¡Wow! Me encanta. Desconexión del cerebro. Desconexión del cerebro. Ah, yo pensé que te desconectabas apagando la luz. ¿Quieres desconexión del cerebro de Charlie García? Ahora sí, bien.
4: Estamos todos crazy, Macaya. Estamos todos locos. ¿Qué te pasa?
2: Vamos a escuchar unas canciones, ¿te parece bien? Esta es la versión en vivo, señoras y señores.
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2: Qué grande, Fito, qué jugador. Se la está comiendo a la hija de Moria Kazán. Una genia también, la piba. Súper. Tan re chapita, los quiero a los dos. A rodar la vida, Fito Páez. A rodar en la cama de Moria. Olvídate.

Fito Páez a Rodar la Vida, la versión en vivo. Chao. Hasta nada, todavía no nos vamos. Está todo más que bien. Estamos con vos acá en Costumbres Argentinas.

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0: Aquí estamos, vamos. Más Argentina de mi amor. Luciano de Villa Constitución, estamos con las cábalas. Hacer el primer gol en el videojuego una hora antes. Vamos,
1: vamos, capo. Asino.
0: Gente que no, de todos tus muertos, pasame por favor, gente. ¿Qué más? Constanza. Este barrio siempre me da sed. Schneider. Usar una pulsera roja de la envidia en el tobillo. Pasame por favor, porfa, porfa, porfa, porfa. Así, sin ambulán de los abuelos de la nada. Dale, mi amor, te lo vamos a pasar. Fausto de Galvez. Hola, Galvez. Comer exactamente 3 facturas antes del partido del pitazo inicial. ¡Wow! Vamos con todo. Que no sean como las de Titito, que parecen pizzas. Pensé que se trataban de seguitos de los twists. Pasame, porfa. Dale, todo más que bien, campeón. Estamos con ustedes tratando de aguantar. Aguante, corazón. Se nos viene el partido. Se vienen los divididos. Tajo.

0: y Jorge y Emilia.
1: Tenemos una pausa comercial, señoras y señores. Divididos. Tajo.
2: Se va de los azules.
1: Un tajo de pausa comercial y ya venimos.
2: Lleva de lo de Ule.
3: ¿Y qué? ¿Con el enano qué hacemos?
2: El enano, déjalo.
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5: Son las 11 de la mañana, 11 minutos.
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0: Es increíble la campaña que se mandó, que se mandaron, va, a nivel mundial contra Argentina, que nos benefician los egipcios, casi nos dejan afuera mal, hay que ser realista. A los suizos le echaron uno porque si no se nos complicaba. Pero bueno, nada, tranquilo, tranquilo, no tengas miedo. Clarín, estás nervioso, tranquilo. Por favor, Dios mío, por favor, ¿podés creer? ¿Podés creer, Titito? Te pongo loco, te pongo loco. Karina Barrio Las Flores, hola, ¿cómo anda Barrio Las Flores? Estamos, seguimos con las cábalas, obviamente. Poner el control remoto mirando hacia el norte. Mira vos, ¿viste? Qué copado. Está buena, esa nunca la había escuchado. Pásame, por favor. Yendo de la cama al living. Me encantaría salir de la cama con vos, gente. Bueno, bueno. Vamos a decirle a Charlie García que nos venga a cantar. Y ponemos el control remoto para donde vos quieras, mi amor, mi vida. Genia total. Esteban, de San Jorge. Vamos, San Jorge, carajo. Dice, pisar el pie derecho fuerte si hay un penal. Epa, ¿a quién se lo pisas? O vos, tac, así, así, ping, viste. ¿Qué más? Dice, tengo derecho a ser feliz. Dice Sandro, su cábala bizarra. Es un tema de rock nacional. A Sandro lo tengo, pero bueno, todo bien, buscá. Fíjate a ver si encontrás algo, Titito. Gracias, amigo. Justina, me encanta ese nombre. No sé por qué, tiene algo de Barrio Barranquitas. Dice, abrazar al gato durante los últimos 5 minutos. Miau. Miau. Miau.
1: Miau.
0: Hay que reírse ahora. Mañana vamos a sufrir a los perros. Justina, mi amor, tengo tu teléfono, ¿no? Creo que sí. Si estás sola, me lo podés pasar. Estoy buscando una novia. Estoy buscando una novia. Quiero mirar el partido con alguien. Y se llama, si se llama Justina, mucho mejor. Pásame cualquiera, cualquiera de Patricio Rey. Estamos pasando, mi amor, como loco. Renzo de Carcarañá, mira vos, Carcarañá, grande, vamos. Dice, no mirar las repeticiones, las cábalas, no mirar las repeticiones de las jugadas peligrosas. El ojo, el ombligo, el ojo. Uy, ¿cómo estamos? Tranquilo, estamos llegando al final. El ojo blindado, en el ombligo cualquiera. Oh, Dios mío, no, me pongo loco. Si usted no me pone loco. Encima, no me mandes esa foto. Pará un poco, loca. ¿Me querés matar? No, esa. No, qué bien que te queda esa ropa íntima, por favor. Qué caro cuore, ¿no? Mm. Sí, caro cuore. Qué ojo que tengo. Por favor. Hablando de el ojo blindado. Yo puse el ojo en el ombligo cualquiera. De sumo. Ah, dice lo tenés al teléfono. Bueno, ¿me lo pasás de vuelta? Por favor. Dale. Gracias, mi amor. Te mando un beso. Señoras y señores. Más de Patricio Rey.

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1: El muy verdugo cena distinguido.
2: Para Joaquín, que hoy es el cumpleaños, fanático.

estamos cumpliendo con un montón de gente ricotera. Gracias por el aguante. Gracias, gente, por toda la buena música. Por favor, no, todo más que bien. Gracias a Titito, a Paco, a Charlie. Ellos están, obviamente, también en el equipo. Todos, todos. Ailem, de Barrio Los Hornos, le encanta la selección de música. Está buenísimo. Qué buen programa, loco. Dale, loca, todo bien. Dice, respecto de las cábalas, dice tener un llavero de la selección en el bolsillo derecho. Vamos, muy bien. Genial. No te vas a equivocar y lo pongas en el izquierdo. Por favor, te lo pido. Feliciano, de Coronda, dice completamente, vestirme completamente de negro para no llamar a la mufa. Mira vos, no sabía. Pásame Curachán de Sumo, please. Dale, capo, anotado, despreocupate. 342-44-33-906 para comunicarse con nos. Yamila, de Barrio Pro, adelanto Barranquitas. Me gusta ponerme la camiseta recién al arrancar el segundo tiempo. Mirá vos, ¿viste? Cada loco, cada loca con su tema. Lamento Boliviano, de Enanitos Verdes. Me lo pasás y te dejo el teléfono. Ya, buscalo. Cortad, basta. ¡Poneme el tema! Se ríe Yami. Mi amor, chiquita. Dale, pásamelo. Ahí está, listo. Gracias. Después lo vamos a pasar. Si no, mañana. Pero bueno, salir sale, despreocupate. No pasa nada. Salud grande para mi querido amigo de San Cristóbal, para Uli, el fantasma. 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

las argentinas. Que se den a los ingleses, papá. ¿Cuál es el problema? Mauricio de San Justo dice, me gusta sentarme en el piso, cruzado de piernas frente al televisor. ¿Todo el partido, Mauri? Mauri, ¿qué te pasa, Mauri? Pásame el seminario de Serú Girán. Dale, genio, vamos a buscar. Nos queda poco tiempo, pero con los que no cumplimos, saben que vamos a ir pasando los temas, ¿ok? Despreocupate. Silvina de Barrio Altos de la otra vez tuve problema con este nombre. Barrios de Alto de, lo voy a decir despacio, Noguera, ahí está, perfecto. Dice gritar los goles un minuto más tarde por el delay del vecino. Pásame algo de la cruda. Dale, mi amor. Agustín de Funes dice, tomar agua bendita, antes de arrancar. Vamos. Alta, alta onda. Solo le pido a Dios, de León Gieco. Hace un tiempo atrás fuimos a la iglesia con personas muy queridas, muy amadas, y hicimos bendecir el agua. Gluck, adentro, para matar todos los bichos. Salieron volando los bichos, por favor. Dios mío. Vamos a escuchar música. ¿Te parece bien? ¿Algo de hit? ¿Hit? ¿Te queda hit? Dale.

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Venga Margaret Thatcher, por favor, y Milei también, juntos los dos. ¿Podés creer que nuestro presidente es fanático de Margaret Thatcher? ¡Qué pedazo de porquería este tipo! Guadalupe dice, de Barrio San Jorge, llevar una piedra de la suerte en la mano izquierda. Mira vos, qué copado. Himno de mi corazón, de los abuelos de la nada, por favor, gente, ¿me lo pasás? La pasamos, Guada. Despreocuparte.

de Roldán. Dice, dejar la puerta de la calle arrimada, nunca trabada. Mira vos, epa, bien ahí, qué copado. Dice, la música que pasaron y están pasando de Patricio Rey me recabe. Gracias, loco. Toma, qué bien. Vamos a escuchar algo de Granitos. El extraño de Perón.

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Alejandro. Ah, esto de la puerta ya lo habíamos pasado, ¿no? Ajá, perfecto, listo. Morena de Barrio Don Bosco. Tapar los espejos de la casa con sábana. Está re bueno. Para que no se ensucien las cábalas. Dale, perfecto. Para enviar tu cábala 342-44-33906. Nada personal de Soda Stereo, por favor, gente. Yo también estoy sola. Bueno, déjame el teléfono ahí. Que no se entere nadie. Damián de Arroyo Seco. Usar el mismo pantalón corto de gimnasia de la secundaria. ¿Y te entra todavía, hermano? Vamos, carajo. La balsa de los gatos.

Vamos a escuchar algo de música, señoras y señores. Tenemos pedidos con Soda Stereo. Pasamos a esta versión remix de Miguel Vargas, Booty, una versión del 2014 de Prófugos. Llegó un montón. Esta, la verdad que tiene una fuerza espectacular. ¿Lo pasamos? Ok, no sé cómo estamos de tiempo. Ya estamos terminando. A ver, decime más o menos. Ah, es el final. Ah, avísame, avísame, boludo, avísame. Bueno, espero que... Nada, les han pasado realmente muy, pero muy bien, ¿de acuerdo? Gracias, Titito, gracias. Gracias, amigo. Gracias, Charlie. Gracias, hijo querido, Facu. Nada, gracias a todos ustedes. Nada, es un deporte, pero justo nos toca contra los ingleses. Veremos qué pasa, ¿sí? Es un partido de fútbol y que de tener que ganar, que ganemos sin polémicas y que ellos también. Gane el mejor, va a ganar Argentina. Y si no, va. Pero hay que dejar todo. Todo, todo en la cancha. Todo, por todos. ¿Ok? Gracias a ustedes, gracias por haberme bancado cuando tenía una llaga en la boca, que la verdad que me estaba reventando la boca, no podía hablar. Pero bueno, ahora mucha emoción, mucho de todo un poco, pero estoy un poquito mejor, estoy recuperando. Así que muchísimas gracias, que la pase realmente muy, pero muy bien. Que tengan un excelente día, que hoy ganen mejor, que sea España o que sea Francia. Honestamente me gustaría que sea España, es así. A pesar que algunos medios españoles hablan pelotudeces, pero bueno, son cosas, ¿viste? De algo tiene que vivir, obviamente, si no se cagan de hambre. Así que la pasen bien, que estén bien. Muchas bendiciones, más allá de las cábalas, más allá de la locura, más allá de todas las cosas que pasan. Lo importante es que tratemos de ser buena gente y que le ganemos, obviamente, a Inglaterra. Muchas bendiciones. Hasta mañana. Chao, gente.

0: las 11 de la mañana, 50 minutos.
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0: 12 horas, 2 minutos.
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7: La semana pasada, Negro, estaba en el taller de un emprendedor y mientras me mostraba lo que hacía, veo que tenía un ventilador viejo desarmado sobre la mesa y le pregunté si era un cliente. Me dice, no, Titi, ese es mío. Lo tengo hace 12 años, se me rompió y no lo pienso tirar. Lo voy a arreglar. Y me dijo algo que me quedó dando vuelta, Negro. Nos acostumbramos a cambiar las cosas demasiado rápida. Y a veces, con un poquito de maña, todavía tienen mucho para dar. Mira, Negro, le cambió una pieza, le cambió otra. La cuestión es que en 5 minutos tenía el ventilador girando de nuevo. Un ventilador que tal vez otro ya lo mandaba hacia la basura.
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0: 12 horas, 30 minutos.
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0: 13 horas, 1 minuto.
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1: 13 horas, 30 minutos.
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0: 14 horas, 1 minuto.
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0: 14:32.
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0: 15:02.
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3: 15 horas, 32 minutos.
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0: 16 horas, 3 minutos.
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0: martes en la República Argentina. ¿Cómo les va? Bienvenidos, señoras y señores. Hola, hola, hola, hola, hola, hola, hola, país. Me acompaña en el departamento comercial mi amigo Fer, musicaliza Ale, la voz comercial artística Caro Montalbano, Pablo Matus y Fabricio Laurentiis. Producción puesta en el aire para Radio Play Studio. Mare, esto es él. Aquí estamos, claro. Cuando escuchan hola, hola, hola, hola, hola, hola, país, significa que comenzamos una nueva entrega de lo que denominamos Radio Top. Mi nombre es Gustavo Castro, vengo capitaneando el Top y por supuesto ya estamos preparados y listos. Viste que el lunes, ayer no, es como que saludamos de otra forma en el martes, porque el lunes es un día de miércoles. Entonces hoy martes es distinto y así comenzamos una nueva entrega del Top.
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0: Siempre en cada bloque hay un punchy punchy, ¿eh? Claro. Glass Animals. Esto es Hit the Waves. Y viene muy pero muy arriba para un ulti remix. Y que suene muy pero

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2: Siempre tenemos algún tema de grandes artistas dentro del Punchy Punchy que vamos poniendo, y más cuando es un ulti remix. En este caso, Alizo,

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0: 16:31.
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0: encanta porque nos transporta a otros lugares esta música, ¿no? A mí me da la sensación, no sé a ustedes, y esta es la idea del Radio Top. Lost Frequency, la frecuencia perdida siendo Where Are You Now?
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0: Chicos, señoras y señores, Low Low Dri, Bali.

chicos, amigos. Ella es tan cargosa, sonando por aquí, conociendo Rusia, la placa El Redondel. Qué lindo, una reedición del viejo éxito.

Y dentro del mix que siempre presentamos, los New Kicks on the Block. Esto es You Got It o You Got It. The Right Stuff. The New Kicks on the Block. Versión mix sonando aquí en el top. Y nos vamos a la pausa. Cucha, cucha.

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1: 17 horas, 4 minutos.
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0: el momento a mí me encanta, no sé tu opinión, ¿eh? Yo vengo muy bien, buena música, Day Midi, para hacer esto que es Ichua. Y suena bien, me encanta, porque es como que te decía en el bloque anterior, te transporta a una estación del año, a mí al verano, claro.
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1: 17
0: Castro.
1: Horas, 40 minutos.
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luego de la pausa comercial me voy metiendo en el último bloquecito del día martes. Chicos, señoras y señores, Japanese Cake. Haciendo esta introducción con un remix muy importante de

transcurso de los años, en el transcurso de la semana, en el día a día va cambiando la música y siempre tratamos de llevarte lo que suena, lo que ingresa, lo que en este momento está preparado en las plataformas. Luca Ra y Te Mentiría, versión mix.

hacemos un cambio. Provenza, Karol G, con esta versión que no es Edit, pero es, está muy bien armadita y presentada. Me parece que para nosotros. Si no, escucha.

0: ponemos el punto final a la edición del día martes con DJ Pazzi. Noche de fiesta, marca el cierre. Y como todos los días me acompañó en el departamento comercial Fer, musicaliza Ale, y la voz comercial artística Caro Montalbano, Pablo Matus y Fabricio Laurentis. Producción y puesta en el aire, Mari Suezel. Mi nombre, Gustavo Castro. Te digo que mañana, Dios mediante, nos metemos en la mitad de la semana. Chao.
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2: 18 horas, 12 minutos.
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Chicos, ¿ustedes saben quién nos invitó acá? ¿Eh? ¿Vos? Es así. Salud. Sí. Había luz y entramos.

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0: 19 horas, 2 minutos.
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0: 19 horas, 30 minutos.
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0: 20 horas, 1 minuto.
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7: La semana pasada, Negro, estaba en el taller de un emprendedor y mientras me mostraba lo que hacía, veo que tenía un ventilador viejo desarmado sobre la mesa y le pregunté si era un cliente. Me dice, no, Titi, ese es mío. Lo tengo hace 12 años, se me rompió y no lo pienso tirar. Lo voy a arreglar. Y me dijo algo que me quedó dando vuelta, Negro. Nos acostumbramos a cambiar las cosas demasiado rápida. Y a veces, con un poquito de maña, todavía tienen mucho para dar. Mira, Negro, le cambió una pieza, le cambió otra. La cuestión es que en 5 minutos tenía el ventilador girando de nuevo. Un ventilador que tal vez otro ya lo mandaba hacia la basura.
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8: María, eso tan casual.

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0: horas, 30 minutos.
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0: 21 horas, 1 minuto.
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